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1: Son las 7 en punto.
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1: ¡Oye! ¡Qué sabor!

0: Chaca, que es jodida.
1: Que sí, jodida, cacique. 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

diciembre está más cerquita.

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Ese vallenato en la voz del jíguero de América, Jorge Oñate.

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0: Recordándolo en la voz del jilguero de América, Jorge Oñate.
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0: son ya las 6:09. Buenos días. Edición especial de Temprano es más bacano. La edición del sábado. Superactivos. Con toda la actitud, toda la emoción, todo el arranque de este sábado espectacular. Con el sello de la emisora del primer lugar.
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0: Ese saludo cargado con toda la buena vibra, ese saludo cargado con todo el cariño, el saludo de buenos días que siempre nos agrada, entregárselo bien tempranito a nuestros oyentes, que sean ustedes. Quiero ver por acá quiénes están conectados para que me llamen, quiero escucharlos. A los que se comunican a partir de ese instante a través de nuestra línea directa 321-6199-937, a los que dicen yo escucho Olímpica vía WhatsApp.

0: nuestro WhatsApp olimpiquista en ese fin de semana, o fin de semana, o fin de semana, o fin, fin, fin de semana.
1: ¡Vacile!
0: El vacile del sabadete en los 937. El vacile del sabadete en los 937.

0: dice Yoli Luz? ¿Qué dice Quique Castro? Mandando besote de buenos días. Oyentes en la sintonía. Buenos días, por acá. Por acá, por acá, por acá, por acá, por acá. Vamos a hacerle un ripi play. Un ripi, ripi, ripi, ripi, ripi, ripi, ripi, ripi, ripi, ripi play.
1: Muy, pero muy buenos días. Yo escucho Olympic Estéreo porque me gusta la radio.
0: Buenos
1: muy
0: días.
1: Buenos días, Connie.
0: Buenos
1: Muchas
0: días.
1: Bendiciones para ti. Mi nombre es Danilo Pérez Bayona y me reporto del barrio San Martín.
0: Ok, mi amor. Buenos días. Reportándose, hoy los quiero escuchar, hoy los quiero escuchar. Quique Castro, Luis Eduardo también da los buenos días por acá. ¡Viejo Lucho!
2: Buenos días, Connie.
0: Hola, mi amor.
2: Epa. Para felicitar a mi sobrina, ajá, Dana Castillo González.
0: ¿Está de Happy Birthday?
2: Del barrio Emanuel.
0: Ok, listo, eso va.

0: vaya la expectativa.
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0: Es hoy, claro que sí. Hoy van a recibir ustedes la llamada. La llamada. A través de nuestra línea directa. La llamada, la llamada. En cualquier instante vas a recibir la llamada para que seas tú el próximo finalista. Así que mi gente linda, hermosa, apoteósica, dándole el saludo de buenos días e invitando a los que estén ahí con el teléfono en mano. Y recuerda que debes responder...
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0: ¡Me gusta la radio! ¡Me encanta la radio! Y nuestros oyentes en la sintonía, dándonos buenos días, buenos días. 6:13 minutos.

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0: Mira esta canción que es como anillo el dedo, ah.
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0: Hoy día del novio. Ay, a papaya. Novios míos. Yo tengo más de un novio. Día del novio, te quiero y te pienso. Vaya sabor.
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0: Ese tema que le vas a dedicar a tu novio. A tu novio. Mi amor, te quiero y te pienso. Vaya sabor.
2: El Sabaloski.
0: Día también del odontólogo.
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0: a todos los odontólogos. Felicidades. Hoy en su día.
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0: Y si usted tiene un novio que es odontólogo, se va con doblete. Vaya que.

0: contestado.
1: Cuando son ya las 6 de la mañana con 26 minutos. Sí, señor, hoy es el día del novio, día del odontólogo. Momento exacto para enviarle ese reporte, ese saludo, las felicitaciones. Y todos nuestros oyentes que hoy están ahí en la sintonía, conectados y reportándose a través de nuestro...

0: sí señor, y con toda. Por acá, dándonos buenos días, echar el visazo de una. ¿Quién está por acá, por acá, por acá, por acá, por acá, por acá, por acá?
1: Connie, buenos días, mi reina linda, mi muñecota hermosa.
0: Dímelo, bebé.
1: Reportando sintonía con la mejor emisora, Olímpica Estéreo, la emisora de los conductores.
0: Ay,
1: aquí de la Mancha Amarilla, el propio Luisca.
0: Listo, luego,
1: en sintonía, rodando ando.
0: ¡Epa!
1: Con los buenos días y bendiciones para todos.
0: Amén, mi amor, bendiciones para ti. Qué rico es saludarte. Más oyentes conectados, buenos días.
2: Connie, muy buenos días. Saludos, bendiciones. Connie, aquí escuchando Olímpica Estéreo desde el barrio San Fernando. Connie, para que me hagas el favor, me felicitas a mi esposa, Mayra Alejandra Díaz, de parte de sus hijos, Xavier, Kevin y Montserrat. Y por supuesto, su esposo, Joaquín Araque. Bendiciones para ella en este día.
0: Felicidades, bendiciones. Y hablando de cumplimentados, tengo por acá alguien muy especial el cual saludar por acá. Buenos días. Hello, buenos días. Hola, buenos
3: desde
0: días.
3: Aquí del mercado público de Valledupar.
0: ¿Cómo te llamas, mi amor? Buenos
3: para
0: días.
3: Para mandarle un gran saludo en su día de cumpleaños a Loraine.
0: Loraine, Loraine, Loraine, Loraine, está de cumpleaños. ¿Y cómo es el apellido de Loraine, manito? El apellido de Loraine.
3: Loraine Quintero, Loraine Epa. Quintero, fecha de su cumpleaños hoy.
0: ¿Y quiénes la felicitan?
3: La felicita Xavier Pérez.
0: ¡Epa! ¿Algo más, mi rey, que quieres compartir?
3: ¡Esta lista!
0: ¡Listo, muñeco!
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0: Vamos a felicitar a mi querido Luis Cacasaña, se encuentra de cumpleaños hoy. 29 primavera, mira, tu eterna novia, tu querida esposa. Te entregué esta serenata y te desea bendiciones en esa fecha hermosa. Querido Luis Cacasaya, se va de partida de torta hoy y toda la cosa. ¡Vaya!
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0: La gran Aleja Mejía, celebrando y enviando con todo el cariño el mensaje de felicitaciones hoy de cumpleaños para el gran Luisca. Luis Casaya, Aleja Mejía, que te quiere, que te ama, que te adora, mi amor. Te desea bendiciones.

0: celebrando.
1: Buenos días.
0: Buenos días. Hola. Amén.
1: Dios te bendiga.
0: Amén, mi amor.
1: Aquí reportando sintonía desde el Parque Solar Jardín en Valle de Jesús, de parte de Eder Martínez. Un saludo muy especial para Lucy Pacheco.
0: La gran Lucy Pacheco que está en la sintonía. Un abrazo para Lucy de Buenos Días. Buenos días, Oreca también.
2: Buenos días, Olímpica se metió desde el Dangón, Pony, para que le felicites a mi hijo Luis Mateo hoy, 3 de octubre, que está cumpliendo año, de parte de su mamá, Elba María Aragón, y de su hermano, de su papá, Alfredo Barragán. Hoy, 2 de octubre.
0: Gracias a ti, mi reina linda. Por acá más amigos. Hola, buenos días.
3: Buenos días. Olímpica se metió.
0: Epa, ¿dónde se metió Olímpica? ¿Y quién escucha Olímpica?
3: En la Mancha Amarilla. ¿Cómo felicitar a la hija mía que está cumpliendo años hoy?
0: Hágale de una, mi amor, de una, con todo el cariño.
3: De cumpleaños está la hija y está la Polo Pérez. La felicita a la familia Andrés Polo, Raquel Pérez y Sergio Andrés Polo.
0: ¿Pero cómo se llama? Mi amor, ¿y cómo se llama la complementada, mi rey hermoso?
3: Ítala Polo.
0: ¿Cómo?
3: Ítala.
0: Bueno, vas a volver a mandar el mensaje. Ítala Polo,
3: Ítala
0: mi rey.
3: María.
0: Eso, dale,
3: Ítala
0: dale.
3: María Polo.
0: Dale, dale otra vez, dale, con toda.
3: Bueno, que me la felicite y que Dios la bendiga y que la proteja mucho.
0: Amén, mi amor. Más oyente por acá, rápidamente. Hola, buenos días.
4: Buenos días.
0: Hola, buenos días. Hola.
4: Para felicitar Margarita Pitre.
0: Margarita Pitre, ¿está de cumpleaños la vieja Marga?
4: No, señor.
0: Entonces.
4: Mira, 12 años.
0: Ah, ok, bueno, dale de una.
4: Sofía Pérez Pitre.
0: ¿Cómo se llama la complementada?
4: Brianna Sofía Alférez Pitre.
0: Hágale de una entonces, mi reina. Felicítela con todo el cariño que te están escuchando a todo timbal. Dale, pues.
4: Bueno, que Dios me la bendiga, que me la siga bendiciendo, que está cumpliendo 12 añitos de edad.
0: Ay.
4: Está contenta, está despierta.
0: Ay, qué
4: emocionada.
0: Dios la bendiga, mi reina. Dios la bendiga. ¿Algo más? ¿A quién más quiera saludar o reportar, mi reina?
4: Bueno, este día también que hoy es la celebración de los novios para mi esposo.
0: ¡Listo!
4: Las Pérez.
0: ¡Ey, está emocionada, loca! ¡Claro! ¡Cada quien está en lo que está! ¡Cada quien está en lo que está! ¡Buenos días!
5: ¡Buenos días, Connie! ¡Mi amor, pues... te amo!
0: Ay,
5: aquí con Olímpica Estéreo se metió.
0: ¡Ay, yo también te amo, mi amor!
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0: ¡Los amo a todos! ¡Mi corazón no es mezquino y hay amor para todo el mundo! ¿Sí o qué? ¡Por acá! ¡Buenos días!
7: Buenos días, Connie. Un saludo muy especial del bello municipio desde Girón, Santander.
0: Ajá.
7: Para toda la gente chiriguanera, rincogondera, de parte de Marlon Villalobos.
0: Listo, mi corazón de melón. Gracias por tu sintonía a todos los novios hoy en su día. A todos los odontólogos también. Los saludamos. Le enviamos con todo el cariño ese reporte, esa buena energía, esa buena vibra en el sábado.

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1: Son las 7 en punto.
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es el propio Dije de Amor en la voz de Otto Sergio. Suena en temprano y se va a sacar una edición fin de semana. Oye, eso. Hermosa melodía, hermosa voz, hermosa canción. Con H mayúscula, hermosa.

Cerquita. Suena nuestro vallenato y de una me voy con invitaciones espectaculares, invitaciones a nuestros oyentes. Y el saludo cordial y con todo el cariño a mi gente hermosa de Aguas Blancas. Hablarles de Aguas Blancas, lo que se viene con todo desde la ley. A prepararse, fiestas, fiestas y más fiestas. Y Olímpico Serio dice presente, Olímpico Serio dice aquí estamos con todo.

Eso, para el día 25, arrancan del 23, 24, Aguas Blancas, sí señor. Oye, Víctor Manga. Vamos con todo porque se va a llevar a cabo por primera vez en Aguas Blancas la cabina móvil presente el día domingo 25, 25 de octubre. Desde bien tempranito la cabina móvil y nos vamos con el primer festival gastronómico criollo, mi amor.

0: Eso se queda hasta ahí, ¿no, señor? Porque nos vamos de Festival de Humphrey. Festival de la cerveza. Domingo 25 de octubre. Aguas Blancas nos espera. ¡Óyelo! Viene sorpresa musical cargado ese festival gastronómico criollito. De frito, sancocho y todo lo criollo bacano, precios populares. El que quiera ser parte de este primer festival gastronómico a realizarse en Aguas Blancas puede inscribirse, es totalmente gratis. Vamos a pasar un día bien bacano, sabrosito. Y la cabina móvil presente desde bien temprano con todas nuestras marcas aliadas a vivir de esa gran fiesta. La fiesta de nuestros oyentes con el sello de Olímpica.
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0: ¿Cómo dice? Por primera vez en Varas Blancas, en Aguas Blancas. Voy con el cuento de Varas Blancas, mira tú eso. Aguas Blancas nos espera.
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0: Domingo, por acá están preguntando, Connie, ¿cuándo es que? El domingo 25 de octubre, muñeco.
2: ¡Fin de semana!
0: Sí, señores, el domingo. Así que atésate. Ah, ¿tú quieres hacer parte? Bueno, aquí los que van a hacer a vivir ese festival gastronómico criollo, el primero en Aguas Blancas, de allá mismo. Así que aquí vayan, vamos para allá, para Aguas Blancas. Vamos con toda. Mi querida Milena Serrano, después que venga de allá de París, se va para Aguas Blancas con nosotros el domingo. Entretenimiento para los pelos.

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0: todos los novios. ¡Feliz día! ¡Vaya sabor! Ya son las 7 de la mañana, 7 de la mañana, 7 de la mañana con 12 minutos. Gozando con nuestros oyentes en la sintonía. Todos los que hoy también celebran su cumpleaños, le enviamos por acá el mensaje a nuestro oyente que llegó hasta acá, hasta la tarima. Para felicitar a Olmes Daniel Barros Rodríguez, se encuentra de cumpleaños. Olmes Daniel Barros Rodríguez, de parte de sus papitos, de Sara Rodríguez, de Luis Barros, toda la familia, deseándole bendiciones, felicidades. Hoy en su día, para Olmes Daniel Barros Rodríguez, hoy en su cumpleaños.
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0: Sintonía, son nuestros oyentes los que están ahí súper atentos, súper cargados, celebrando con nosotros, conectados en los 937. Y hablando de nuestros oyentes, todos los que se han inscrito con la palabra Suzuki. La palabra Suzuki, ¿eh? Yo sé que más de uno está ahí en la expectativa. Más de uno está en la expectativa. Vía WhatsApp, los que se inscribieron con la palabra Suzuki a través del

0: sabremos quién es el próximo finalista. Sí, señor. Vamos a estar realizando la llamada de nuestra línea 321-6199-937. Nosotros los vamos a llamar a usted. Así que si usted se inscribió, ya tiene la frase completita. La parte final de ayer, la parte del viernes, que es la parte final de la frase de toda la semana, tenías que acercarte a una de las sedes aquí en Valledupar de Suzuki. Ahí te entregaban esa partecita final, la del viernes, para que la tuvieras completita. Entraras de una a la espera de la llamada, a la espera de la llamada, para que fueras el próximo finalista y estar cerquitita de la DR-160X. Te invito para que, si te inscribiste, ten el teléfono en mano, recuerda cómo debes responder. El arranque.
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0: Ahí interactuamos bien chévere, coges confianza, te relajas, respiras profundo. Y cuando te pregunte la frase completita de Suzuki, ahí entras de una. Y si aciertas, mi amor, eres el próximo finalista. Cerquitita de llevarse la DR-160X de Suzuki con Olímpica Estéreo. Cualquier instante te pego la llamadita. Para cuidadito me baja que yo te llamo y que aló. Ah, ¿qué? ¿Con quién hablo?
2: En otra oportunidad será la.
0: Bueno, pues, hoy te voy a llamar que... ¿Aló? ¿Sí? Ah, es que no te escucho. ¡Carajo! Bueno, oído que les estoy avisando con tiempo. Yo quiero que tú seas el finalista, mi amor. Quiero que arranques el 2026 encaramadito en una DR-160X de Suzuki, baby. Quiero decirte así, ve.
3: ¡Ganaste!
0: ¡Ganaste tu cupo a la final! Para que seas el finalista con el sello de Olímpica, ¿en serio? La emisora que siempre se impone.

16 minutos. Silvestre Dangón, artista invitado, sí señor. Y temprano es más bacano. Día de los novios, día del odontólogo. Y están los oyentes programando. Efectivamente. Ok, eso, listo, va, de una. Silvestre Dangón. Lo solicitan a través de la Ad Olímpica. La quieres descargar, es totalmente gratis. Y funciona como no tienes idea. Que no me roben tu corazón, se metió.

es para los novios. Ajá, mi amor, ¿cómo estás? ¿Qué hubo, lindo? ¿Qué la cosa? ¿A cuándo es que es? Y fin de semana que cayó el día de los novios, güey. Día del novio, día de la novia, día de los novios. ¡Ay, ya!

0: cuántos novios vas a felicitar, Nevia? Nevia, hágame favor, Alfredo, respete, que nada más tengo es uno solo y es mi marido.
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0: Todos los novios en la sintonía de Temprano es Más Bacano en esa edición, una vez más, fin de semana, y está nosotros bien. ¿Estás varado? ¿Qué te pasó, bebé? Está bien, todo bello, todo meca, maquia. ¿Cómo andas de novia, manito? ¿Cómo andas de novia? No. Bueno, yo me ofrezco. No, mentira. Voy a espantar a los novios míos, ¿eh? ¡Carajo! Más fiesta o más cumpleaños, que dice mi querido Fabián Reynolds en la sintonía de Olímpica. Vamos a felicitar a todos los que hoy están de cumpleaños y con todo el cariño en Candelaria Atlántico. Para Fray Cantillo Domínguez, se encuentra hoy de Happy Birthday to You. Recibe las felicitaciones de su esposa, de Norfidia, de su hijo el gran Cristian, de sus tías, Anelsa Domínguez, Ruby Domínguez. Toda la familia se une para desearle felicidades a Fray Cantillo Domínguez. Su curso, el gran Fabián Reynolds. Fabián, del Valle para el Atlántico, en Candelaria Atlántico, para ser más exactos. Está de cumpleaños Fray Cantillo Domínguez. ¡Bendiciones! En el barrio Don Carmelo, dicen presente. Y la fiesta de cumpleaños de Ramón Elías Durán, el Moli. Esposa que te ama, mi querida Luz, tus dos hijas, tus amigos del alma, José Reyes, Juan Camora, Kevin Montes, el gran Kenny Sala y tu amigo y hermano Fabián Reynal, hoy deseándote un feliz cumpleaños. A Ramón Elías Durán, oye, Moli, Moli, Moli, Moli, Moli, Moli.

0: los conductores también que están conectados en la juega, en la sintonía. Y todos enviando ese mensaje cargado de positivismo, cosa que me agrada, hombre. Arrancar esta mañana cuando son ya las 7:28.
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0: Hermoso mensaje en esta mañana con esa canción linda. ¿Quién dijo miedo? Si mi papá es Dios, imagínate. ¿Quién dijo miedo? ¡Arajo!
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0: ¿Quién dijo miedo? ¿Qué dice Leo Cueto? A su eterna novia, a la gran Giselle Florian, su novio, esposo, el gran Leo Cueto.
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0: Mi querido Leo Cueto, óyelo.

0: de papá que me gasto yo. Mira tú, también es tuyo, es tu papá también, así que enchóllate conmigo. Enchóllate conmigo, mi oyente. Enchóllate conmigo. Ese papito también es tuyo. Él no te abandona. Siempre está de tu mano.
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0: 7:30. Ay, Dios mío. Que te vaya bonito. Que te vaya bien, muñeca.

Palo Rojo, Calixto Ochoa, sello Melodía, voz, melodía, acordeón, vallenato, auténtico, folclor, pa' que te lo

se metió, sí señor. Todos los chiqui olimpiquistas también que se están reportando y enviando esta notica de voz para participar a partir del lunes. Súper atentos, porque vamos a estar cargados de premios para los pelados. Menores de 12 años. Ok, menores de 12 años. Ah, salí que no, que el hijo mío que tiene 17 ya, ese no es un niño. Ya, eso no es un niño. Estamos claros, bebé. ¿Qué dice mi querido Víctor Manga? Que están enviando y los que se están escribiendo con la palabra niño o niña, niño o niña, óigase bien, niño o niña, nuestro WhatsApp. ¿Cuál es?

0: aplauso a todos los chiquiolimpiquistas que se están inscribiendo y que están enviando esa notica de voz, cosa que me agrada, el mes de los niños, niños. Con Olímpica, en serio. Diariamente vamos a estar entregándole premios. Ahí usted escribe niño o niña. Aplican para menores de 12 años. Menores de 12 años. Menores de 12 años. Por acá, los que se inscriben. Buenos días.
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0: Pero tienen que ser los niños. Eso, así. Epa.
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0: Se me dio. Ajá, se metió. 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
0: ¿Quién más? A ver. Ah, no, pero no es que grabes el audio, es que pongan a los pelos a cantar el corito que dice. Ajá. Por acá otra notica de voz.
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0: Eso es de papayita, mi chiqui olimpiquiza.
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0: ¿Se metió?
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0: Ay, ve, me agrada, me agrada, me agrada. Me agrada verlos enchufaditos a mis pelados. Menores de 12 años, a partir del lunes. A partir del lunes y lo que resta el mes de octubre, vamos a estar entregándole obsequios, premios a nuestros oyentes, a nuestros chiqui olimpiquistas. Que siempre se reportan, se conectan, la vacilan. ¿Tú quieres que tu hijo gane? Inscríbelo. Niño, niña es la palabra que debes enviar. Y de ahí para allá, seguir las indicaciones paso a paso, bebé.

0: cómo sería, ve. ¿Dónde andará Jorge Ospino, ve? Cuando casi te olvidaba, bien, y te atravesaba ya mi vida, eso no se hace, ¿oíste? O sea, y así, carajo.
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0: Esa soy yo. May, 7:50 minutos.
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0: ¿Cómo andamos? ¿Qué se dice? ¿Cómo anda el panorama issue? Estás esperando la llamada, bebé. Estás esperando que yo te llame, papi. Estás esperando que te marque, manita. Tenéis el teléfono ahí a la mano, muñeca. Estás esperando la llamada, bebé. Estás esperando que yo te llame, papi. Estás esperando que te marque, manita. Tenéis el teléfono ahí a la mano, muñeca. Ponte pila, dejando marcando el agua, que en cualquier instante pego.

Mi Fabián, gracias mi amor, un abrazo para ti. Una tanda del cacique, ven, y que yo estuviera guapa. Y menos con esta canción, imagínate. Me tenéis delirando, papi. Es contigo, mi amor. Ese delirio por ti, bebé. Ay, Dios mío.

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1: Las 8 en punto.
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0: pasa en esta mañana deliciosa? Sábado de novios. Hoy día de los novios. Día del novio. Novio, qué feliz día, mi amor.
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0: Mi querido Mono, Mono Valencia, ¿cómo andamos de desayuno, qué viejo Mono? ¿Cómo andamos de desayuno, qué viejo Mono? Déjate que un desayuno bien bacano, venite para acá, bebé, venite para acá. Aquí al frente Olímpica, bebé.
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0: Ah, sí, ahí está mi querido Anuar Medina, carajo, conductor olimpiquista. Se está dejando caer un buen desayuno. Allá anda en Monaco, Mono Valencia. Ahí en la sintonía, Eduard, mi empresario de moda, mi querido Lucho Sierra. I love you, bebé. El empresario de mi corazón y de mi alma, mi querido Lucho Sierra en la sintonía. I love you, bebé. Gracias por tu sintonía, muñecón de mi alma. Él me lo dice, yo te amo más. Y yo te digo, I love you, bebé, forever, mi vida. ¡Ay, ya! Lucho Sierra, ¿dónde andás? ¿Y tú, hijo de Dios? Todos ahí conectados, vacilándola en este sabadete. Mi querido Anuar Medina, al TLX050, en la sintonía, conectado en la juega.
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0: Dice Damián Arteaga. Y que cuál novio, ve. Ay, Damián, si tú supieras. Oye, Damián Arteaga, mi cariño te saluda, bebé.
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0: Toca, listo, mai. Se le tiene, pues.

0: de cuando.
1: ¿Por qué hablo de Aguas Blancas? Porque 25 vamos a estar ya, mi amor.
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1: Oh, mi gente hermosa de Aguas Blancas, están ahí en la sintonía. Por primera vez la cabina móvil se mete con todas las de la ley en Aguas Blancas, con el primer festival gastronómico criollo, mi amor. Allá vamos a estar presente la cabina móvil, nuestras marcas aliadas. Festival de la cerveza. Entretenimiento para los pelados. ¿Cuándo? Domingo 25 de octubre, mi amor. Festival de la cerveza, el primer festival criollo, festival gastronómico criollo, mi amor. Va a haber show musical desde bien temprano. Todo ese ambiente espectacular, como estamos acostumbrados al ritmo de Olímpica Estéreo, la cabina móvil. Vamos con todo, muñeco. Vamos con toda, ¿qué dice?
3: Yo te apoyo.
1: Vamos a llevar show musical para pasarla bien sabroso. El domingo 25 de octubre, Aguas Blancas nos espera.
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1: Serrano, que está en París.
2: Me gusta.
1: Ella está en París y cuando venga de París se va para Agua Blanca. Tenemos todo preparado, bien bacano. Festival gastronómico criollo. ¡Epa! Todos se están preparando, las inscripciones son totalmente gratis. El impulso de la economía de Aguas Blancas con el sello de Olímpica Estéreo y todos nuestros aliados. De la mano de Dios, del que todo lo puede, bebé. ¿Qué dice? Aguas Blancas nos espera. Aguas Blancas nos espera. Sí, señor, desde las 6 de la mañana, el domingo. Domingo, ahí va a estar la cabina móvil. Ellos arrancan desde el 23, 23, 24, pero el día de nosotros es el domingo. Precios populares, desde bien temprano, festival criollo, gastronómico, que los fritos, que el sancocho, que la fría, todo el menú criollo de Aguas Blancas con precios populares. Querey está en el festival criollo, con el

0: sabrosito, ¿ah? Abrochito, ¿cómo es?
1: Lero, lere.
0: Lero, lero, lere. Ay, se fue gallito. ¿Cómo es? Nada más lo sabe ese Alfredo Gutiérrez, mira tú eso. Revía, Liz Igualá. Pero vamos para el primer festival gastronómico criollo para Agua Blanca. Y de una, el saludo también, hombre, ahí está en la sintonía. La inspectora olímpica, mi querida Memo Ochoa, en Agua Blanca. Abrazo para ella, a la inspectora olímpica. Ya está ahí bautizada, ya está ahí bautizada Memo Ochoa. Se colocó la 10, mi querida Emma, con toda, vaya. Querido Víctor Manga, el nuevo chamán. 8 de la mañana, 19.

los pueblos, carajo. Ahí se vienen ya las 12:12 del rey. Ahí viene ya las 12:12 del rey. Son lanzamientos con el sello de Olímpica en serio y toda la expectativa que se viene generando alrededor del rey de los pueblos, Sonny Ortiz. Puro escondidito, puro vete lejos, puro parrandero y andariego ya. Dice mi querido Quique Molina, está saludando a su hermanito menor, celebrando cumpleaños, el gran Darlinson José Molina Orozco, su mamita María Cecilia Orozco y todos sus hermanos, especialmente el gran Quique Molina Orozco. En la sintonía, un abrazo para ti, para Darlinson José Molina, felicidades. Oye, eso, lo que se viene con toda. WS 0155. Abrazo para ti, mi amor. Álvaro Cordero Dita en la sintonía. ¡Carajo! ¡Ay, yo también! Por un mal de amor y hoy es día de.

0: Carlos Hogar, es contigo.
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0: Otro de los lanzamientos que se viene en el mes de octubre.

0: algo real sabroso. ¿Sí o qué? Oye, Campi, están ultimando ya detalles para este gran lanzamiento con el sello de Olímpica. Se viene con todas las de la ley, el gamarrazo. Imágenes van, expectativa en redes sociales. Por primera vez Campi va a vivir esa experiencia, lanzamiento con su artista Oscar Gamarra. El desfile de acordeoneros invitados es impresionante. El talento que nos tiene acostumbrado Oscar Gamarra, de alto turmeque.
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0: Imagínate tú.
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0: Estoy esperando como caimán en Boquecaño. Gamarrazo.
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0: Óyelo.
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0: Eso que nada más suena el pica.

0: Alito Helmut.
1: Todos en expectativa a la escena del Gamarrazo.
0: Alito.
1: Con el sello de Olímpica. Yo no diré nada, solo vas a ver poco de señales. Parajo. Yo estoy despechada, mi novio me dejó. Ahora me toca buscarme otro novio porque tengo que celebrar el del novio. Me acaban de dejar. Pero yo te la voy a dedicar, que es imposible olvidarte. Villazón.
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1: ¿Qué hacemos ahí, Afedo? Decime.
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1: Bien, el día del novio me dejaron. Eso no se hace. ¡Carajo!
3: ¿Estás oyendo, muñeco? ¡Sábado!
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Mono, Mono Palencia. ¿Cómo andamos de desayuno, viejo Mono? Queréis dejarte con un desayuno bien bacano. Vení para acá, para frente de la emisora, oye. ¿Qué contigo? Anda bostezando ahí. Uy, tú tenés hambre, hijo. No has desayunado. Vení.

0: toda mi gente hermosa de La Paz, que está ahí en la sintonía. El abrazo gigante. Van con toda la de la ley, ¿ah?
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0: Sí, señor, sí, señor. Se está acabando el año y nosotros estamos aquí pasándola bien sabroso con nuestros oyentes. La expectativa que se viene generando. ¡Atésate! ¡Atésate, Valledupar! ¡Olímpica! Ya casi, ya casi. ¡Ya casi!

0: 8 de la mañana con 34 minutos. Ustedes saben que la locura toda esta semana continuó la locura de Suzuki y Olímpica Estéreo. Y ya se acerca el momento de conocer a nuestro cuarto finalista. Cuarto finalista. Vamos a empezar a llamar en ese instante. ¿Cómo es?
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0: El mareo de Josefa solo come pescado, puro fósforo.
3: ¡Ay, ya!
0: Empezar a hacer la llamadita, la llamada para conocer. No me marquen. En estos momentos no me va a llamar nadie. Por favor, mis amores. El que me está llamando, que cuelgue. El que está ahorita llamando, colga, colga. Que ahora de aquí para allá es que vamos a hacer la llamada. Colga, hijo de Dios. Vamos a responderle, decirle, ven acá. Hola, buenos días. Hola, hello.
4: Muy buenos días.
0: Hola, buenos días. Yo bien, mi amor, ¿y tú cómo estás?
4: Bendiciones, bendiciones para esta prestigiosa emisora y a la vez una que deleita su voz a los habitantes de todo Aidopar y sobre todo Urbanización Nueva Aviana.
0: ¡Ay, ya! ¿Cómo te llamas, muñeto?
4: Me llamo Edgar Cadavid.
0: Mi querido Edgar, no sé a quién quiera saludar, reportar, decime.
4: Mira, mi reina, dime, papi. Quiero saludar a mi esposa que está cumpliendo años hoy.
0: Ajá, ¿cómo se llama tu mujer?
4: Cintia Pareja, complementada, y que dejo en sus manos y su gusto una canción hermosa para ella, y a la vez también es felicitada por mis hijos, Edgar, José, Hilario Cadavid, Ana Lady Cadavid y su preciosa nietica Hat Lady.
0: ¡Ay, ya! ¡Hizo mi amor! Sí. Con todo gusto, mi rey hermoso. Gracias por tu sintonía, sí, bebé. ¡Bendiciones!
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0: Ahora no me vayan a llamar, por favor, a Fedo. A Fedo, porque vamos a llamar a nosotros. ¿Ok? ¡Vamos listo! ¡Vamos listo, bebé! ¡Vamos listo, muñeco! Vayan a llamar por el amor de Cristo. No vayan a llamar por el amor de Dios. Que ahora nosotros somos los que vamos a llamar, los que se han inscrito, para que me den la frase. ¿Ajuntaron todo? Ok, listo. Ok, no me marquen, por favor. Por favor.
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0: El sistema se prepara para de una activarnos. ¿Quién será? ¿Quién será el cuarto finalista? Imagínate tú, ¿eh?

0: Ok. Ahí están verificando la información. El sistema. Listo. Vamos a marcarle. Vamos a marcarle a Olaris María Cáceres. Olaris María. Vamos a ver si Olaris nos contesta. Olaris. Olaris María Cáceres. Olaris. Contesta, Ia. Olaris. Ahí le estamos marcando a Lari, que conste. Bueno, pues.
1: Su llamada está siendo transferida al buzón de mensajes.
0: Vamos a hacerle otro intento, porque ajá, tú sabes que bueno. A Olaris. Bueno, es que conozco a Olaris. Oye, Olaris, te están llamando, Olímpica. Vamos a marcarle otra vez a Olaris para ver. Dos intentos, para que vea cómo somos nosotros de chévere. Olaris. Olaris María. Olaris. Olaris. Ah. Ay, Olaris, ¿qué pasó? Olaris, ¿qué pasó? Vamos a activar otra vez el sistema. Nada, Olaris no contestó.

0: a ver el sistema. Ya tiene uno por acá elegido. Vamos a marcar de una. A la moto pidiendo vía, carajo. Vamos a marcarle a Pedro Barrios. Pedro Barrios. Dale a Pedro Barrios. Pedro Barrios.
1: Marcación errada.
0: Y yo la que me equivoqué, pa' ver. Es así, oyeron. Es así. La expectativa, el momento exacto.

0: estamos marcándole a Pedro Barrios. Pedro Barrios se inscribió el 30 de septiembre.
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0: ¡Ay, ya sabor! Tengo el gusto con Pedro Barrios.
1: Con Pedro Barrios, sí, señora.
0: Ok, viejo Pedro, ¿cómo anda la cosa, viejo Pedro? ¿Cómo anda el panorama?
1: Todo bien, aquí disfrutando el clima.
0: Ajá. ¿Sabes qué? ¿A qué se debe mi llamada, viejo Pedro?
1: Sí, señorita.
0: ¿A qué se debe, Pabé?
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0: Oye, Pedro, te pregunté que si sabía para qué te estaba llamando y tú, ¿qué es lo que tú tenés, ve?
1: Estoy emocionado.
0: Estoy emocionado, Pedro. ¿A qué te dedicas, viejo Pedro?
1: Aquí trabajando en obra.
0: ¿En obra? Ay, tu familia. Sí, tu familia, estado civil. Yo tengo que chismosearte la vida. Tú sabes que soy chismoso.
1: No, yo soy soltero.
0: ¿Estás solterito, Pedro? ¿No tenés
1: solterito
0: ni novia ni nada?
1: Orden.
0: Ajá, Pedro. Y si tú te llegas a ganar, ¿qué marca es que es la moto, Pedro? Ve.
1: Una DR-170.
0: ¿Ya la viste?
1: Sí, señorita.
0: Ah, sí. ¿Y ayer a cuál de las sedes fuiste de Suzuki? Para la parte última de la frase, ¿a cuál sede fuiste?
1: A Suzuki de la Nevada.
0: ¿De la Nevada? ¿Y cómo te atendieron? Cuéntamelo todo. Ya aquí chismoseando, tú sabes que ajá.
1: Sí. Bien bacano, fui después del trabajo.
0: ¿De cuál de la blanca, la negra, la roja, cuál te gustó más?
1: Me gustó la blanca.
0: ¿La blanquita? Te encaramaste sí, en ella y le dijiste, ay, vas a ser mía.
1: Sí.
0: ¿Sí? Ahora sí.
1: Es que mando el chiquito, hay que aprovechar esta moto.
0: Bueno, mi querido Pedro Barrios, me vas a dar, voy a tener aquí un silencio, solo va a sonar la sirena porque estamos con expectativa, muñeco de trapo de mi corazón, porque yo quiero que tú seas y todos nuestros oyentes que están ahí en la juega, que tú seas el cuarto finalista, mi amor. Así que quiero escuchar la frase, respira profundo, concéntrate, porque por una palabrita puedes tuki tuki lulú, ¿vale?
1: Listo.
0: Bueno, yo te digo el instante para que te relajes. Quiero que seas el cuarto finalista con Suzuki. Estés ahí cerquitiquitiquitic a la DR-160X. Te escucho, bebé.
1: Dice que nada tenga tus ganas de rodar Suzuki y Olímpica Estéreo. Vamos por la Suzuki Olímpica.
0: Te voy a dar otra oportunidad. Te voy a dar otra oportunidad. El final está grave. Te voy a dar otra oportunidad. Repeat play, te bueno, escucho.
1: 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Vamos por la Suzuki y Olímpica.
0: Ay, mi amor.
2: Agüita para el concursante.
0: Ay, qué pecadito. Tú que tenías toda esa energía bacana, pero nada. La última parte está grave. No es así. Lo siento. Cuentas claras, chocolate espeso. Vamos por más oyentes. El arranque bien. El cuento en la parte final. No acertó. Mi querido Pedro Barrios, puedes continuar, puedes seguir participando en la próxima semana. Atentos, pero muy atentos en la sintonía de Olímpica. Vamos por acá, a ver, está verificando la información. El sistema está ubicando como tal, a ver. Esto es así, tienen que estar muy, muy juiciosos. Vamos a llamar a Andrea Carolina Beltrán de Horta. Vamos a marcarle a André. André, por favor, André. Muere al poder, André. ¿Qué me dice mi estimado Iván Burgas? Hola, buenos días.
3: Buenos días.
0: Buenos días.
3: Buenos días.
0: Hola, buenos días. Buenos días. Hola, buenos días.
3: Sí, buenos días.
0: Buenos días. Buenos días.
4: Sí, buenos días.
0: Ay, Dios mío. ¿Por qué me contestáis así? Vamos con otro oyente, rapidito. Vamos a activar el sistema. No me tienen que contestar así. Usted tiene que contestarme así, vea, de una. Así, vea.
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0: Ah, ¿cómo te parece? ¡Ay, Iván Murga! No, marcándole para que sean los finalistas. Llamó un caballero, ok, y el sistema verificó. Estamos marcándole a José Eduardo Fuentes Maestre. José. José Eduardo Fuentes Maestre. José. Oye, buenos días.
8: Muy buenos días.
0: Buenos días.
8: Buenas.
0: Hola, buenos días.
8: Buenos días.
0: Buenos días, muñeco de trapo. ¿Cómo anda la cosa? Hola. Ay, él colgó. Dios mío.
2: Agüita para el concursante.
0: Ay, no, no puedo con tanto, güey. ¿Ah? ¿Pero por qué? ¿Será que se inscriben y no agregan el número? No entiendo. Bueno, yo sigo con más música. Estás perdiendo la oportunidad de llevarte una DRX. Bueno, ¿no? ¿Qué es lo que está pasando, Iván Murga? Ve. ¿Ah? Agüita. Abrazo. Carajo. Querido Iván Murgas, que está en la sintonía. Oye, Ilvio. Vaya, mate a ti, Ilvio, pues ve si es que es lo que es, Ilvio. ¿Tú qué opinas de eso, Iván Murga? Oye, Ivancho, no, pa' Agua Blanca, ¿oíste? Bueno, ya sabéis.

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0: Ese es nuestro himno, viejo Orly. Orlis Torres.
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0: Mi querido Orlis Torres, la sintonía. Bueno, mi querido Orlis, estamos aquí firme con todas las de la ley y nos vamos preparando al mejor estilo. Me saludáis, Eduardo Esquivel, ¿oíste? Vamos con toda. Aguas Blancas nos espera. Me saludáis, Eduardo Esquivel. Bueno, pues, no más te digo.

saliendo nuestros aliados y dicen al estilo May, yo te apoyo con Ijalvear. Vamos con toda. Mi querido Iván Burgas. Amo Paguas Blanca, carajo. Domingo 25. 25 de octubre. Milena Serrano. Mi querido Ernesto Orozco. ¡Soa! Jorge Opino dice, yo me voy para Aguas Blancas, nos vamos para allá. Con mi querido Víctor Manga. Ahí está mi querido, el Camasola. El Camasola del Mendo. Un abrazo para ti, Mendo, de mi corazón. Tenéis la Camasola, bebé. ¿Cómo así? Mi gente activa con Olímpica Serio. Y él también se prepara

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1: En temprano, en más bacano, con Olímpica Estéreo, son las 9 de la mañana, 2 minutos, 9 con 2 minutos.

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1: Oka, oka, oka, pila, porque voy a seguir haciendo llamadas. Atentos, ahí en la sintonía. Bueno, pues, después no les diga que no les avisé. 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

sí suena bonito, carajo. Eso suena bello. M, Mosaico, los Diablitos, Light. El canto de Elder Dayan, sacándola del estadio. Abrazo y el saludo. Se está reportando todo este combo espectacular, colocándose la 10 y disfrutando de ese Mosaico Live a través de Olympic Estéreo. Obviamente en cabeza mi querido Víctor Manga. Víctor Manga y en la sintonía, Jorge Zuleta.

0: dice mi doctorísimo, mi querido Juan Manuel Fuentes. No, me jamás, de los jamases. Me saludará Jennifer Aparicio, hablando de unas promociones. Pero tú sabes que, ajá, que esta paciente tuya es un poquito. ¿Qué dice Juan Manuel Fuentes? Chas. Dios te bendiga, doctor. Hoy es el día del odontólogo y el día de los novios. Mi querido Juan Manuel Fuentes, el que me pone la sonrisa super guay. ¡Vaya!
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0: Abrazo para mi querido José Corso en la sintonía. Abrazo para ti, mi rey. Me saludas ya tú, a tu mamá, oíste. A mi querida Silvana María, ahí en la sintonía de los UAB 37 de Olímpica.
4: Me llaman el picaflor.
0: Ah, no, a él no le dicen así, vea, de quieto.
5: Uy, Tony, sonaron una campana.
0: ¿Qué dice J. Cardona? Oílo, mi J. Oílo, mi J. Oílo, hilo, mi J. Oye, J. Cardona, vámonos para La Paz, que para allá va Jesse Jackson por si acá. Oye, Jesse Jackson.
6: ¡Ay, mami!
0: ¡Ay, papi!
6: ¡Ay,
0: papi! Oye, Jesse Jackson, nos vamos para La Paz. Es hoy, ya, es hoy, mira tú eso.
6: Todo el volumen, porque
0: todo el volumen, sí señor. Te va a dar cita hoy en La Paz. ¿Qué dice John Eri? Yo estoy aquí en La Paz, vieja Connie. Allá nos vemos, muñeco. Estoy ya preparándome con todas las de la ley, a gozarme con el gañe. Jesse Jackson.
6: Sabor. Por si acá.
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0: Mira tú, todos estos invitados bacanos en La Paz hoy, mira, ve. Llave Romero, carajo.
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0: Él también va a estar presente. Mi querido Llave Romero. Con mariachi y toda la cosa, mira tú eso. ¿Y a dónde me deja José Jorge? Más de los invitados, carajo. La pata de fiesta hoy bacano. Eso es hoy. José Jorge Oñati y Alvarito López. Esto te es bacano. Esto te es bacano, carajo.
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0: estrena. Oye, Wilfran Jiménez.

0: encargado y toda esta semana de lanzamientos espectaculares. Sigue siendo el Vallenato Noticia. Protagoniza Binomio de Oro. ¿Qué dice?
1: ¡Que vamos, Binomio!
0: Una aceptación, una locura de lanzamiento de lo que se vivió esta semana. Sin duda alguna.
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0: Mi querido Juan Manuel Fuentes dice que también. Ah, ok, vamos para allá, pues. Gozándose del lanzamiento con el sello de Olímpica Estéreo. Vamos, que vamos, el binomio.
2: ¡Sí!

0: través de los 937.
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0: Y el binomio le abre paso porque vamos de una. Porque nos vamos a activar, mis amores, con el estreno de la semana, el binomio de oro. Ya continuamos con más de las tandas espectaculares. De las canciones que se han gozado aquí a través de Olímpica Estéreo. Vamos a activar el sistema para que elija. Vamos a ver quién será. Hay que llamar. Hay que llamar. La moto está ahí. Ahí te está esperando, carajo. Vamos a llamar. Ya ubico por acá a José Vélez Rodríguez. Vamos a ver si José contesta. Vamos a ver si José contesta. Vamos a ver. José. José Vélez. Hola, buenos días.
2: Sí, buenos días.
0: Buenos días. Ah, ok, José Vélez. José Vélez Rodríguez.
2: Sí, señorita.
0: Ok, hola, José Vélez, ¿cómo estás? ¿Cómo vas?
2: Bien, gracias a Dios.
0: José, tú sabes el motivo de nuestra llamada. Pero José, mira, ve, escúchate por el teléfono, por favor. Solo escúchate por el teléfono, ¿vale? No te acerques al radio, al equipo, no le subas el volumen. Concéntrate solo por el teléfono. ¿Estamos?
2: Sí, estamos.
0: Ok. Necesito que me hables claro, el tono de voz preciso, porque esta llamada es súper importante. Ya debes imaginarte por qué te estoy llamando, ¿sí o qué, mi querido José?
2: Sí, claro.
0: ¿Por qué te estoy llamando?
2: ¿Cómo?
0: ¿Por qué te estoy llamando, Pabé?
2: Para ganarte la moto.
0: ¿Para ganarte? Para ganarte el paso de ser finalista, no la moto todavía. Sí. Hay un paso.
2: Ok.
0: Ok. José, ¿desde cuándo te inscribiste, José? ¿Cómo te inscribiste, José?
2: Yo tengo como 6-7 semanas. 5, 6 semanas, pongo como más o menos.
0: ¿Qué te inscribiste?
2: Esperando esta llamada.
0: Ok, ajá. ¿Y cómo fue el paso a paso de tu inscripción? Coméntale a nuestros oyentes.
2: Escribí a la Olímpica, Olímpica Estéreo, Suzuki, la palabra Suzuki.
0: Ajá.
2: Y ahí me mandaron el paso a paso a seguir y pues me escribí.
0: Ok. ¿Has estado pendiente? Anotando las partes de la frase.
2: Llevo 5 semanas atado. Hay una semana fue la única que quedé, pero bueno.
0: José.
2: Con una frasecita.
0: ¿A dónde fuiste? ¿Cuál de las 3 sedes fuiste a buscar la última parte de la frase de la semana?
2: La semana antes pasada, porque la semana pasada la pasaron fue por...
0: Toda por la Olímpica.
2: Por la Olímpica, y la semana antes pasada fui a la de la nada.
0: ¿Y esta semana?
2: Fui a la de la 17.
0: Ok.
2: La de aquí de la 17.
0: ¿Y ya conoces la moto? ¿Ya la viste? ¿Ya la chimoseaste?
2: Sí, claro. Ya la vi.
0: Del 1 al 10, ¿cómo está esa moto?
2: A 10 y le ponemos otro 000 más.
0: Bueno, mi querido y estimado José Vélez Rodríguez, estás un paso de ser el cuarto finalista. Tú te inscribiste, tienes clara la dinámica, ya desde hace rato nos has comentado, así que llegó el momento exacto. El momento que todos estábamos esperando. Necesito que me des...
2: ¿Qué? Sí, pero tengo mucha inconveniencia porque...
0: ¿Con
2: yo
0: qué?
2: Tengo la frase completa. Tengo la frase completa y clara.
0: Okay.
2: Tengo evidencia y todo porque siempre que yo llego al sitio donde cojo la...
0: Ajá, pero decime, ¿cuál es el inconveniente? ¿Cuál es el inconveniente?
2: Grabo por la última frase. Porque la última frase, ustedes dicen que no es y sí es. Yo tengo evidencia, tengo cosas, entonces ese
0: amor,
2: es el problema que yo...
0: Escúchame, si no me has dado la frase completa, yo te tengo que escuchar, yo tengo aquí toda la información. Así que suéltame la frase completita. No es inconveniente, usted suelte la que yo le digo si sí o no. Y juera y juera, cuentas clara, chocolate, peso. Te escucho, bebé.
2: Va, pues. Que nada detenga tu gana de rodar. Suzuki y Olímpica Estéreo. Vamos por la Suzuki y Olímpica.
0: El cuento es la última parte.
2: Exactamente. Ese, yo sé y lo tengo clarito porque todos los días me pongo a escuchar.
0: Escúchame.
2: Y te he escuchado y mi tengo rey, evidente, tengo
0: ¿me escuchas? ¿Me puedes escuchar? La última parte de la frase. La última parte de la frase no se dijo. No se dijo por Olímpica. Fuiste
2: no,
0: a la sede. A la sede. ¿Cuál fue la última parte? ¿Cuál fue la última parte que te dieron en Suzuki?
2: Suzuki y Olímpica.
0: No. Lamento decirte, muñeco, que esa no es la última parte. esa no es la última parte. Las cosas son claras, mis amores. Otra oportunidad. Bueno, vamos a darle otra oportunidad a otro oyente, pues eso va, eso es una orden, pero antes de... No, vamos de una vez, ¿sí o qué? Vamos a llamar más oyente activando el sistema de una de nuestros olimpiquistas que están ahí conectados. Vamos a llamar. Tienen que ir a Suzuki, buscar la última parte. Tienen que ser juiciosos. Voy a buscar por acá el sistema. Está verificando. Claro, el dilema era ese, que no tienes el dato completito. Vamos por acá. De una marcar.

vamos a marcarle a nuestra querida Emilce Gómez. Emilce Gómez. Ahí está la base de datos. Emilce Gómez. La moto está ahí. El pase para que sea finalista, el cuarto finalista. ¡Oh, Emilce! ¡Contesta, hija! ¡Emilce! Bueno, ¿y qué es lo que está pasando, ve? Emilce Gómez. Bueno, quien conozca a Emilce, que le diga, ve. ¡Oye, Emilce! ¡Te están llamando! Segundo intento. Vamos a marcarle. Segundo intento. A Emilce Gómez.

vamos a marcarle a... El sistema me ubicó por acá, Freddy Rafael Ochoa. Oye, Freddy, contesta, ¿viste? ¿Qué es lo que está pasando? No entiendo. ¿Por qué no contestan el teléfono? Vamos a llamar a Freddy Rafael Ochoa Torres. Marcándole a Freddy. ¡Freddy!

0: Bueno, Freddy, ¿qué pasa, Freddy?
1: Sistema con...
0: Segundo intento. ¿Qué estará haciendo Freddy, ve? ¿Qué estará haciendo Freddy? Freddy, Freddy Rafael Ochoa Torre, contesta, hijo. Freddy, Freddy. Bueno, después no digan que no se les marcó, después no digan que esto, que lo otro. Freddy no contestó, Freddy Rafael Ochoa no contestó. Nos vamos con más música de lanzamiento de lo nuevo del Binomio de Oro, con este tema espectacular, a nombre de Incolma, que tiene algo muy importante que compartir con todos nuestros oyentes en esta mañana del sábado.
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0: Calidad. Con el estreno de la semana, Binomio de Oro. Ahora le vamos a entregar una de Eduard Jiménez. Sí, señor, Me Encantas Tú es el título y suena como el

0: Tratame en serio.
1: Ajá, sí señor, me encantas tú. Suena el estreno de la semana con Olímpica Estéreo. Tengo una inconformidad.
0: Ahí.
1: Tengo una inconformidad, que no quieren llevarse el pase de finalista para llevarse la moto. Estoy inconforme. Estoy inconforme. Carajo. Estoy inconforme. Estoy obstinada.
0: Ahí. Pero ahí.
1: Vamos a volver a marcar más oyentes, joven. Que no entiendo. Lo primero, FM. ¿Qué pasó? Espérate ahí. Espera. ¿Qué fue lo que pasó? Buenos días, FM. Yo tengo rabia.
2: No, ya se le va a calmar la...
1: ¿Por qué?
2: Aquí, compadre, venga. Que el hombre, coincidencialmente entrando y él va llegando... ¿Cómo te llamas?
3: José Miguel.
1: Espérate.
2: Fue el que...
1: Repítelo. ¿Agüiste tú, José?
2: Sí. Oye, pero es que José... el que acaba de llamar al aire, pues son llamadas que se hacen al azar. Automáticamente se escoge y dice José que trae evidencias ahí de...
1: Muéstrame la evidencia, por favor.
2: De fotos, de todo, del concesionario. Todo tiene solución, José. Mire, esa motocicleta, José y oyentes, es para ustedes. Para un concurso, pero hay políticas, hay reglas, que la frase debe ser correcta.
1: Ahí el micrófono.
4: Yo solo me confundí en la última y es donde yo dije, por eso claramente de un principio dije, la última tengo correcta, la más correcta que hay porque tengo evidencia.
1: ¿Y cuál es la evidencia donde te entregaron la última? No, pero es que aquí no me estás mostrando nada.
2: Sí.
1: A ver.
4: Ahí dice Suzuki y Olímpica.
1: ¿Quién te entregó esto?
4: Allá mismo en Suzuki. La 17.
1: Bueno, entonces.
2: Sí.
4: Y en la nevada también están dando la misma frase.
1: Bueno, okay. El error es interno. Porque acá.
2: Bueno, el error viene siendo por parte de
1: Suzuki.
2: Del concesionario.
1: De concesionario.
2: José, ahí al micrófono, háblale.
1: De
2: Suzuki, claro. Le vamos a aceptar, le vamos a validar su participación, porque usted tiene toda la frase armada, solo la confusión se generó. Al momento, ojalá, Conis
1: pueda. Estoy tomando la evidencia.
2: Y grabarle a él también.
1: Vamos a grabarte porque.
2: Grabarle un segundito ahí.
1: La frase completa es la siguiente: que nada detenga tus ganas de rodar.
2: Ajá.
1: Suzuki Olímpica Estéreo, vamos por la DR160X.
2: Es la
1: que reposa acá.
2: Esa es la frase correcta.
1: Ajá. Pero entonces ahora estoy en un dilema.
2: A ver.
1: Estoy en un dilema, FM.
2: Dígame.
1: Porque resulta que un oyente dijo lo mismo que expresó él.
2: Sí.
1: Y yo lo corché porque eso no era lo que estaba acá. Bueno, entonces, ¿cómo hacemos ahí?
2: Aceptamos los dos finalistas, ¿no?
1: Los dos.
2: No hay problema, no se preocupe por eso.
1: Así que.
2: No se preocupe por eso, porque, a ver, la.
1: El
2: confusión,
1: error no fue nuestro.
2: Exactamente. La confusión se está generando al momento de ir a
1: no
2: uno
1: mal
2: de los,
1: que viniste.
4: Obvio, si llevo 5 semanas
2: pero
4: peleando.
2: Quiero, por favor,
1: vamos a grabar.
2: Me le haga el video para que quede la evidencia. Mire, hemos.
1: Regáleme un segundo.
2: Hemos llamado y este es el video. Se le llamó en horas de la mañana al azar a este oyente. Yo escuché cuando expresó lo de la frase, pero se ha generado hoy una confusión porque la parte final de la frase correspondía entregarle, o una de las partes, el día viernes en uno de los concesionarios. Este oyente, ¿me recuerda su nombre, por favor?
4: José Miguel Vélez Rodríguez.
2: Aquí, ¿me conoces? Aquí.
1: José Miguel, ok.
4: Vélez Rodríguez.
2: José Miguel. Bueno, José dice que fue uno de los concesionarios. ¿Y cuál fue la parte de la frase que le entregaron ahí?
4: Suzuki y Olímpica.
1: Y aquí estamos mostrando, porque él trae la evidencia.
2: Ajá.
1: Suzuki y Olímpica.
2: Suzuki.
1: Pero en nuestra base de información,
2: sí.
1: La frase completa que reposa los sábados.
2: Perfecto.
1: Dice, vamos por la DR160X.
2: Sí.
1: Ahí fue donde se generó todo.
2: Bueno, José, quiero que seas tú mismo.
1: Ven, acércate para aquí.
2: Y vayas hasta la... Porque esto no es política de la emisora.
1: Mira,
2: política de Suzuki.
1: Ahí.
2: Y ahí está. Y ahí está correctamente. Mírala. ¿Qué dice ahí, José?
1: ¿Qué
2: ¿Puede
1: dice,
2: leer?
1: José? Léela.
2: ¿Puede leer, por favor?
1: Léela por acá.
2: ¿Qué
1: José,
2: dice
1: acá.
2: José, ¿qué dice ahí?
5: La rojito.
2: Esa, ¿qué dice ahí?
4: Que nada detenga tus ganas de rodar. Suzuki y Olímpica Estéreo. Vamos por la DR160X.
2: Esa es la frase de la semana.
1: Listo.
2: ¿La tienes correcta?
4: Yo
1: en el micrófono, José.
2: José, escúchame. Todo está escrito.
4: Sí, claro.
2: Esa es la frase de la semana.
4: Esa es la frase.
2: ¿La tienes correcta?
4: ¿Correcta? No, okay. Por la última frase.
1: lo que compete a Suzuki.
4: Exactamente.
2: Entonces está claro, José, mira, sí, esa es la frase correcta, lo que indica que el oyente debe decir la frase correcta. Y usted está reconociendo que no la tiene correcta.
4: Exactamente. No la
2: entonces va a seguir participando yo, pero no es finalista.
4: Gracias.
2: No, José, con mucho gusto. Va a seguir, no se preocupe. Va a seguir participando, pero no es finalista aún. No es finalista. Usted está pendiente de Olímpica, que aquí damos los pasos de cómo obtener la frase correcta, parte de la frase, y una de las partes a veces la están entregando en el concesionario. Usted debe tener la frase correcta. Ya comprobó usted mismo, ahí en el texto que está de Suzuki, ni siquiera de Olímpica, de Suzuki, y usted mismo ha manifestado que no la tiene correcta. ¿Ok, José?
4: Sí.
2: Está emocionado usted.
4: Sí, claro, sí, yo 5 semanas atrás.
2: Pero esa moto se la va a ganar, no se preocupe. siga participando. La frase debe ser correcta al aire porque son políticas, no de Olímpica, políticas de Suzuki. ¿Ok?
4: Suzuki se equivocó.
2: Ya es uno.
1: Ya hay que mirar ellos allá.
2: Salvamos nuestra responsabilidad.
1: Porque de hecho aquí están mandando...
2: Por eso mismo le estamos enviando, grabando videos para enviárselos a Suzuki. ¿Ok? Y estén atentos ahí en la sintonía.
1: ¿Qué decisión se toma?
2: Ok. Gracias.

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queridos oyentes, bienvenidos. Es sábado, fin de semana, primer sábado del mes de octubre del año 2026, el segundo de los breves. Aquí arrancan las 20 latinas, la serie favorita de la semana. Vaya, Campi, de Raptor y todo. Oh, amigo, usted es olímpico, ¿ah? ¿Eh? Buena, Campi. Te fuiste de Raptor. ¡Ela, dale, pues! ¡Ja! A esta hora van a sonar los más consolidados y a través de la emisora del primer lugar en Valledupar, esa que quiere todo el valle. Ah, ya tiene pinta de manager.

a las 20 latinas, las estéreo favoritas de la semana. Vamos ustedes a escuchar a través de nuestra frecuencia 93.7 y a través de la aplicación las canciones más importantes en las 20 latinas.

0: desde Olímpica Estéreo, Valledupar, capital mundial del vallenato. Ya enseguida, hermano mío, en los 93.7, nuestra frecuencia, ahí en su radio y a través de la aplicación. Emisora perteneciente a la Organización Radial Olímpica. Los más escuchados en todo el territorio nacional. Y con el sonido característico de nuestra alfombra naranja. Aquí está el sonido con el cual le damos la bienvenida a las grandes celebridades de la música y la radio. Y es un honor a esta hora presentarles en el micrófono líder, el micrófono que no se apaga, la voz que no duerme, la voz que no descansa. Esta es la voz que identifica a esta cadena radial en todo el país. Quiero, señoras y señores, presentarles a su majestad, May.
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todos los oyentes del municipio de La Paz. A todos los habitantes en el municipio de La Paz, en la sintonía de Olímpica Estéreo, los estamos saludando. Están de fiesta este fin de semana. Ahí La Paz, fiesta.

0: Este es el sonido característico de Olímpica Estéreo al aire. Para todos ustedes, en la gran sintonía, bienvenidos. Oye, May, la producción musical y programación, listo ya.
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0: Hoy mi Cristi está virtual.
2: Váyame, Cristi. Claro, porque este es el de
0: también diciembre. Tenemos un WhatsApp habilitado para que ustedes empiecen a hacer reporte de sintonía. Nuestro WhatsApp, listo ya para las 20 latinas.

0: Bueno, listo, Olímpico Estéreo se metió. Y está el sábado espectacular, un ambiente agradable, ambiente de lluvia.
1: No me mates,
0: pero eso octubre. Estábamos necesitando lluvia. Lluvia llegó. Lluvia por aquí, lluvia por allá. ¡Ja! ¡Ea! Lluvia por aquí, lluvia por allá. A ver.

0: Hoy quiero felicitar, enviarle un enorme abrazo a todos los odontólogos. Hoy es el día del odontólogo. Con gran cariño para la doctora Lady Jiménez, siempre en la gran sintonía. Un abrazo inmenso para usted, mi doctora. Al doctor Eduardo Gándara Cadavid. Al doctor Marlon Cuello. Todos los amigos odontólogos en la gran sintonía. Día del odontólogo hoy, Beto. Para ellos, felicidades. También es el día del novio. ¿Será que todavía se usa esa frase? Voy a pensarlo. Dame unos días, déjame pensarlo.
1: Bueno, y ahora a sandunguear todo el mundo.
0: Comenzaba uno a enviar tarjetica desde las famosas esquelas. Las credenciales, ya no. Ahora es puro WhatsApp. Puras redes sociales. Ajá, dice una hi, ¿tú qué?
1: Tiene que estar activo.
0: ¿Qué hay, boy? Día del novio. A todos los novios, los enamorados, los que se aman, los que se adoran.
2: Ay, chuchi.
0: Y la compañera Tania, está enamorada. Feliz día, compañera. Día del novio, ¿no? Hoy es el día del novio. Ah, que Connie Alvear levanta a su novio hoy. Estaba diciendo esta mañana que se hablaba de un novio hoy. Día de los odontólogos, nuevamente el saludo para ustedes, señores profesionales de la odontología. Bienvenidos, comenzamos el conteo de los éxitos.
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2: ¿Cómo la viste tú hoy, Tony? ¿Ah? ¿Cómo sería un... No, la sacó Bornacha del estadio. ¿Ah? ¿Cómo sería un saludo con eso para el gran Bornacha? Saludo de los chinitos allá en el concierto en Bogotá. Bueno, familia, preparados. Hoy la visita aquí en las 20 latinas, el gran Tito Bornachera, la retroexcavadora, el bulldozer.

0: folclorista más grande de la historia, Bordacha. Gran Bordacha felicitando a los odontólogos en su día. Es el día del odontólogo. Día de los novios también. Si usted vio los tortolitos que están ahí en toda la terraza de Olímpica Estéreo, se dan la comida en la boca. La veo bien, compañera Tania, enamorada. Las mieles del amor. Desayunando ahí. En el bordillo. Faltó la foto, Tania. Señoras y señores, arrancamos las 20 latinas. Y esta que les voy a entregar en la casilla número 20. Apadrinados, me la envió un día. Oye, escuche esto. Y me gustó, y vea, cayó bien. Se llama Que no llegue diciembre. El combo de los Vega. El combo de los Vega. Así es.
1: Sandro,
0: el gran combo de los Vega.
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0: Oiga este tumbao.
1: Cuando llegaba diciembre.
0: Música de aquí del Valle.
1: Que se prepara,
0: hecha aquí en el Valle.

0: Combo de Los Vega, con la canción Que No Llegue Diciembre. Estreno, ingresa a las 20 latinas, casilla 20.
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0: Esta que les voy a entregar también es brava. Los estrenos, ha salido buena música para esta semana. Y música buena. Aquí tenemos a un gran talento, Candé Zuleta. Acompañado de su papá Poncho Zuleta. Y de su tío Farucho.
2: Mi compadre, la
0: canción es de Carlos Amariz. Me paré en raya.

0: 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Así suena, así suena. 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Da. Se ve reno hoy. Bueno, a ver, ¿cómo va esto de la motocicleta Suzuki? Esa que están los oyentes participando a través de Olímpica Estéreo con la frase completa que entregamos parte de la frase durante toda la semana y los sábados, la llamada que esperan los oyentes para entrar ahí y convertirse en uno de los grandes finalistas. Finalistas por el sorteo de la motocicleta Suzuki de N160. Esa Suzuki, oye, Pierilla, Jairo Bermúdez. Ya está participando por la moto, Fierilla. La gran fiera Jairo Bermúdez está felicitando a todos los odontólogos en su día, especialmente a su sobrino Eduardo Gándara Cadavid. ¡Ah! El arquitecto de la sonrisa. Felicitado en el día de hoy. Mi querido profesor Laporte, Jorge Luis Laporte, periodista y amigo. Dice, muy buena esa canción de Los Vegas. Tremenda canción, oyón. Por eso está en la 20 Latina, profe. Porque es buena. El combo de Los Vegas se metió. Oiga, la profe Laporte. Combo de Los Vegas. No sé quiénes integran el grupo. Nos llegó así por. Nos las envió al Espallar. Escuche esto. Ay, la canción está buena. El combo de Los Vegas. Que no llegue diciembre.
1: El ambiente era.
0: Gran Cristian Borges, periodista en la sintonía de Olímpica Estéreo, al lado de Jason Barragán y José Borges en el barrio Panamá.

0: Johnny Torres y Salomé Torres, también con la sintonía de Olympic Estéreo.
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0: Ajá.
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0: Tomándose ya con fuerza.
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0: el fin de año.
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0: Tomándose con fuerza.
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0: el fin de año de Olympic Estéreo.
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0: Vamos a celebrar hoy un cumpleaños muy especial, un cumpleaños de la casa, un oyente especial de Olympic Estéreo, para desearle felicidades. Ah, pero están adelantándose, porque es mañana, la cosa es mañana. Están adelantando.
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0: Darlinson José Molina Orozco.
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0: Este 4 de octubre va a estar celebrando su fecha especial de cumpleaños.
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0: de parte de su mamá, María Cecilia Orozco, y todos sus hermanos. Especialmente Enrique Quique Molina Orozco, quien lo crió. Y era el único que le entendía el idioma, el lenguaje. Cuando estaba pequeño esto, ¿no? O sea que se volvió en su traductor. La buena, Quique ahí. Sentido paternal. Feliz cumpleaños, Darlinson José Molina Orozco. En sintonía de las 20 latinas de Olympic Estéreo. Desde ya, celebrando su cumpleaños.
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0: ¡Ay! Celebrando hoy el Día de los Novios. Esas parejitas están emocionadas. ¿Ah? ¿Qué dice la compañera? Está apenas armando la cabina móvil. Ah, está ahí, con todo ya. Está con todo. Bueno, listo. Ah, entonces, preparado entonces. Déjenos aquí organizar el intro, los efectos y todo, porque usted se lo merece, compañera. Vamos a esta hora con el sonido en directo desde la cabina móvil de Olympic Estéreo. Va con el ambiente de RIMAX para este sábado, ahí en toda la calle 17, 1032. Está una voz olímpica del primer lugar, Connie Salvear. ¿Qué nos tiene para hoy, Connie?
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7: Hasta yo quiero ser la mujer aquí. Gracias, FM. Gracias a nuestros oyentes. Aquí sigue la cabina móvil. Salí de la cabina principal. Le cedí el turno a usted, FM, para que azote la sintonía. Y nosotros en la cabina móvil de Olympic Estéreo vamos a arrancar con una inauguración espectacular. 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
1: Epa, epa, público, calmadito, por favor. Cálmate. El público ahí se desespera un poco. Porque estamos haciendo un movimiento de tarima, como están los chinos. Se van para también haciendo pruebas de sonido. Y es el mismo escenario, ¿no? El mismo escenario. Luces, todo. Estamos hablando ahí con los chinos, a ver si de pronto en pleno concierto le mandan un saludo al gran Tito Bornachera. Bueno, aquí estamos en las 20 Latinas. Y esta que les voy a presentar comenzó a meterse. Cada vez que suena dice, hey, canción tan bacana. Bien cantada.
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1: Luis el Padre Vence.
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1: Un homenaje especial.
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1: La región andina colombiana. Esta obra clásica de, interpretada por Garzón y Collazos. Ahora adaptada aquí al estilo de Luis el Padre Vence.
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1: Dejó quemar la sopa cuando escuchó la canción.
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1: se emocionó tanto que se le quemó la sopa. Se quiso tan quemado, padre.
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1: Se llama Negrita.
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1: Dice Andrés Quintero que esa canción se la sacaron a la nevita de él.
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1: Número 18, las 20 latinas. Negrita Luis Vence, buena.
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1: Y hoy es el día de los novios. ¡Ay! ¡Ay! ¡Carajo! ¡Ahí el día de los novios! Otra de las 20 latinas en la número 17. Luister La Voz. Movimiento champeta, ritmo. Se llama Vulnerable. Las estéreos favoritas de la semana, las 20 latinas. Hoy de sintonía.
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1: Veo un recorrido de la gran sintonía a esta hora.
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1: Escribiéndose para la motocicleta. Reportan la sintonía. Ahí en el barrio Los Mayales, en toda la 34. Reinaldo Solís. Su señora Alba Luz Cervantes. Será el doctor Iván Murga, Beto. Ahí está la suya, doctor. Saludos. Excelente día también para ustedes. Ahí en la 34 del barrio Los Mayales. Amén. Gracias por todos esos mensajes. Muchas gracias. ¿Van a volver a llamar para la moto? No, estén atentos. Todos lo respondemos por WhatsApp. Y a ver quién nos escucha ahí en La Vega. A Los Vega. A Los Vega son de aquí. Pensó que eran de Puerto Rico. A Bosierra. No son de aquí, yo sé que son del Valle. Joda, bueno, el de Los Vega cayó bien, Beto. Te lo dije, Beto, te lo dije. Camilo Ramos en el barrio Los Milagros. ¡Ajá, Cami! ¿Cómo está la vuelta, Cami? ¡Pumba! Vamos a felicitar hoy. Ah, mira, el día del novio. Dice el mensaje de Javi, quiero felicitar a mi novio eterno hace 20 años. Oh, hace 20 años.
4: El
1: noviazgo ha durado. ¡Hay amor! Fernando José Cuello de la Hoz. Muchos años más de novios. Dice, te amo, amor de mi vida. Reina Adriana Castro es la Diana. Ahí el propio Tom de Arias, ahí en Patillal. ¡Ajá! Tom de Arias está en la sintonía. Dice, yo escucho Olímpica Estéreo, se metió. Feliz cumpleaños para Andrés Camilo Ramos, de parte de su papá Camilo.

0: ver. ¿Usted cómo está en sintonía? El clan de los Reyes. Clan Reyes de Luque. Está en sintonía el clan de los Reyes ahí en el barrio La Esperanza. A todo volumen con Olímpica Estéreo y las 20 latinas. También con la sintonía se reporta a esta hora.
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0: Mierda, qué vaina, ve.
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0: Vaya, peleado ahí. Día de los novios. ¡Ah, de pelea! Que quererse, quemarse, respetarse. 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
1: Estas son las 20 latinas. Y aquí está el sábado. Valledupar, toda la región disfrutando de estas canciones. Y este artista comenzó su gira en 4 países: Colombia, Venezuela, España, Ecuador, Jan Casentino. Está en las 20 latinas.
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1: Número 16.
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1: Canción que firma Luis Segurrola. La cabina móvil en directo a esta hora con la información, con nuestro aliado especial RIMAX, en un punto de la ciudad con una voz olímpica, el primer lugar, Connie Salvear, conectada con la cabina móvil en directo, Connie.
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4: Gracias, gracias FM. 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
1: 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Se metió
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0: está el público emocionado con las 20 latinas de Olympic Stadium. El artista que acaba de pasar por la alfombra naranja de las 20 latinas. En la número 15, Déjame la vida en paz, Ever Vargas.
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0: Ever Vargas en las 20 latinas de Olympic Stadium. Gran sintonía hasta hoy sábado.
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0: En octubre, el gamarrazo.
5: Ahí deben de tener cuidado, lo dice el acordeonero.
0: Colombia.

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1: Arriba los éxitos. Y este fin de semana, Día de los Novios, Día de los Odontólogos. Nuevamente para ellos un saludo especial. Mi querida y apreciada, la gran profesional de la odontología, la doctora Lenny Jiménez. Le envío un saludo cordial al doctor Eduardo Gándara Cadavid, a Marlon Cuello y a todos los odontólogos en la sintonía de Olímpica Serie. Hoy es el Día del Odontólogo. También es el Día de los Novios. Hay 20 latinas hoy, 3 de octubre, fin de semana. A ver el fin de semana, ¿cómo anda? Voy hasta ahora a hablarles de este gran señor de los grandes de nuestro folclor. Está grabando y en cualquier momento anuncia a todos los seguidores la fecha de lanzamiento de este álbum. Iván Villazón. Se llama esta canción Lluvia Roja.
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1: Tiene el sentimiento patidalero José Alfonso Chiche Maestre. La casilla número 14.
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1: Y las 20 latinas. En las 20 latinas llegan los unicornios. En su car. Está con todo el sabor. Quiero ver cómo andan los novios, por favor. Me voy a conectar con nuestro contacto en WhatsApp, nuestra línea complaciente, las 24 horas a través de Olímpica Estéreo, donde ustedes pueden hacer su reporte desde ya.

0: se está reportando la sintonía desde la ciudad de Sincelejo. Está escuchando las 20 latinas de Olímpica Estéreo Valledupar. Saludos, fiel oyente, dice aquí, a ver. Está Miguel Antonio. Jorge Torres, Jason Torres, Juliet Torres, Juan Torres, Alison Torres y todos los Torres, desde los fundadores.
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0: Propio Pepe Audio también dice, está ahí en la sintonía. Está reparando, ¿qué es lo que repara Pepe?
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0: Sí, sonilo. Oh, Pepe, que ahí está, te elaboraron mal la vaina. Yo creería, no sé, Miguel, ayúdame a revisar acá. Sonido análogo, creo que es lo correcto. Y ahí en la imagen que dice sonido analoco. Pepe, no está bien la imagen, ¿eh? Que te lo hizo, que lo revisen. Sonido analoco. Yo creería que es otro tipo de sonido moderno, como sale tanta vaina. O el sonido del loco Quintero, ¿no? Consolas, parlantes, propio Pepe Audio. Pepe, pila, revisa la vaina. ¡Hey, Miguel! ¿A cómo está la piña? En el barrio Dangón, Freddy Polo y Rafael Arón. ¿Cómo está en la sintonía? Hoy estamos felicitando a Oriana Pineda en su día de cumpleaños, de parte de su esposo, sus hijos, especialmente Patricia.
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0: Ajá. Suéltala. Ella baila sola. Ya. Ya me la bailo yo hoy. Yo me la bailo. Va.
1: Vaya niña.
0: Johnny está bailando solo aquí. Se reporta la sintonía desde la urbanización Los Bayales. Hoy en el Día de los Novios. Dice, para mi novio de hace 9 años, Carlos Eduardo Peinado, de su Mari, la profesora Mariel Esteli Quintero, Día de los Novios, juntos hace 9 años. ¡Da qué amor! El Día de los Novios, mira. Vamos a felicitar a Ever Padilla, hoy en su día de cumpleaños, bendiciones para él. De parte de, dice, para felicitar al que considero todavía mi novio y esposo, hace 38 años, Henry Padilla. Tania vuelva. Oh, Tania está enamorada. ¿Ah? Está enamorada. ¿Cómo puedo escribir a mis sobrinos para lo de Halloween? Con el tricky tricky Halloween. Halloween. Sí.

0: creo que hay señas ya. Humo blanco con la cabina móvil. A ver, ¿sí?
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0: El sonido en directo con la cabina móvil del primer lugar, Connie Salvear, moviéndose por las calles de Valledupar. Y muy pronto estaremos en Aguas Blancas. En Aguas Blancas, a esta hora, con la señal, con nuestro aliado comercial en el día de hoy, Rimax, Connie Salvear, con todo.
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4: 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Oye, FM, hoy día del novio, jefe, Javier, ¿dónde andará Javier Fernández, maestre? Todos cordialmente invitados, aquí continuamos.
0: ¿Qué pasó?
4: Que hoy voy a sacar a vivir a uno de los novios.
0: Ah, carajo.
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0: De regalo. 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
4: Lo saco a vivir hoy entonces, no. A ver, postúlense. Vengan de una. Aquí arriba en la cabina móvil con Olímpica. ¿En serio? Se metió.
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0: a eso, para que Valledupar y toda la región sigan disfrutando de las 20 latinas en Olímpica Estéreo. Allá. Avanzamos. Se extiende una vez más la alfombra naranja para hablar de esta hermosa canción.
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0: sí podemos grabar buenos temas. Este es uno de ellos.
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0: El autor es Fabián Corrales. Y la voz de Rafa Pérez. Maldito tiempo.
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0: Profesor Harvey.
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0: Escuche esta canción, profe.
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0: Maldito tiempo está en la casilla número 12 de la semana. En la voz de Rafa Pérez.
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0: Ahí estas son las más, más en las 20 latinas de Olímpica Estéreo. Marcos Díaz, del Molino para el mundo. Marcos. Hoy hablando del Día de los Novios.
4: Y mi compadre, Jefe.
0: Esta canción está para dedicar, ¿no? Se llama El Precio de la Felicidad. A esos que van en el vehículo, que están enamorados. Hoy es el Día de los Novios.
4: Escuchen esto.
0: No importa que sea su esposa, su mujer, siguen siendo novios.
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0: 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Me quiere,
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0: no me quiere.
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0: ¿cuál utilizaste tú con Pierre y Beto? ¿El me quiere? Puro papelito. Con Carlos Mario. Era el mensajero. Era el transportador.
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0: Mario está por Francia.
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0: Marcos Díaz en las 20 latinas, en la casilla número 11, El Precio de la Felicidad.

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2: Vaya, vaya, 20 latinas, preparados, preparados a seguir deleitándonos con cada una de estas canciones en las 20 latinas. Este sábado 3 de octubre hay fiestas en el municipio de La Paz, fiesta de San Francisco de Asís. Y este artista es internacional, él se llama Carlos Vives.
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2: Aquí está en la casilla 10.
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2: El último disco.
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2: Carlos Vives en Olímpica.
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2: El talento femenino sigue imponiéndose en toda Colombia. En el mundo vallenato, Natalia Curbelo. Está en las 20 Latinas. Esta canción que firma John Indiola, Más Nada con Nadie.
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2: número 9.
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2: Son las 11:49 minutos, 11 de la mañana con 49.
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2: Ahí ese sabor llega con el sonido en directo desde la cabina móvil.
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2: Cabina móvil de Olímpica Estéreo con una voz olímpica del primer lugar, Connie Salvear, con la información de Rimax. Connie.
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9: Espérate, estamos aquí, estoy mirando las mesas, el juego de comedor. Mi querido Yade Romero me dijo, Connie, asegúrame la casa del perro. Y yo, ¿cuál casa de perro? No, aquella que vi. Yo le hago, bueno, listo, manito. Yade Romero, que está en la sintonía, dice que ya se viene para acá a la nueva sede, hogar en vivo de Rimas, que se metió con todo aquí a Valledupar. Mi querida y estimada, vamos a darle ahora, vamos a hablar de qué por acá.
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9: Ok, muchas gracias, de verdad que fue un placer ver cada uno de los que se han acercado, que han realizado su compra, el que ha utilizado también los medios con el tema de los créditos, porque quieren aprovechar esta oportunidad, esta gran inauguración. 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Se metió.
7: Connie

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2: A ver, gente. Arriba. Genda. Y de estos dos talentos que vienen aquí, las 20 latinas. En la casilla 8 de la semana, Penchi Castro con Rafa Pérez. Canción es Iván Calderón. Esto se llama Las Mariposas.
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2: Y los estéreos favoritos de la semana encontramos en la número 7. A este artista que el domingo anterior. Tremendo show. Tremenda presentación. Kevin Flores. Con su nueva canción dice: sigo aquí.
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2: La mezcla ahora más internacional.

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1: Oye, May, no te escuchaba hablando de palo tras palo, May. Tira esa, tira esa, May, por favor, prepáramela. Palo tras palo. Lo que suena aquí a través de Olímpica Exterior. Precisamente la canción número 6. Se llama La Tristeza Mía. El autor es Wilfran Castillo. La voz de Ever Vargas. Artista nacional e internacional, Ever Vargas. Sigue firme en las 20 latinas de Olímpica Exterior. En la casilla número 6 de esta semana. Con La Tristeza Mía. Ahí va.
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1: 12 del mediodía con 12 minutos.
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1: Vamos ahora en la número 5. Ya comenzamos el conteo de los más importantes de la semana en la número 5. Está un verdadero grande de nuestro folclore. Una eminencia, un señorazo. Acompañado en el acordeón por un rey de reyes. Les hablo del pulmón de oro, Poncho Zuleta. Soy Alberto Tico Mercado. La número 5 encontramos. Devuélveme el alma.

0: tenías ahí, May, la tenías ahí. Bueno, aquí está Juaco, maestro Juaco. Se reporta en la sintonía en el Día de los Novios. La buena tarjeta, Juaco. Martillada a bordo.
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0: A la vaina, Juaco.
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0: Doctor Julio, Julio, saludo especial para usted, mi doctor. Saludo especial, señores.
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0: Pero para ponerse bueno, señores. Bueno, sin fiesta corrida. De fiesta corrida con Olímpica Estéreo. Aquí en las 20 latinas. Mediodía especial. Del mediodía el recorrido. Tiene en estos momentos la hora oficial del Festival del Domicilio. Festival del Domicilio. ¡Oh, con los semáforos, muchachos! ¡Él está volándose el semáforo! ¡Bueno, pues! Ahí está el combo de la callejera en San Diego, también reportándose con la sintonía. Bogotá, Javier Duber Díaz, escuchando Olímpica Estéreo. Vamos a felicitar a Edwin Maestre. Hoy en el Día del Novio lo están felicitando. Aparte de su novia, Ecta Lobo. Hoy está felicitando al odontólogo Jairo Antonio Martínez, el popular Sonri, de parte de su papá, el odontólogo Jairo Luis Martínez. Hace con Olímpica Estéreo se metió.
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0: Vamos a felicitar al doctor Eduardo Luis Zavaller Redondo, hoy en el Día del Odontólogo, de parte de su papá Armando, o sus padres Armando y Usbeni. Especialmente sus hermanos Jorge y Carlos Zavallet Redondo, desde el barrio Don Alberto. ¿Cuál está felicitando? A la doctora Lady Jiménez, profesional, superodontóloga. Al doctor Eduardo Gándara Cadavid, de parte del folclorista número uno en toda la historia. En el Valle, el gran Tito Bordachera.
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0: Mafafa
4: 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Es
0: Toby, ah, Toby con todo. Están felicitando en el Día de los Novios. Por acá, dice, aparte de ser mi novio, el esposo, se siente orgullosa la dama, 32 años juntos. John Jairo Figueroa, John Jairo, lo están felicitando, mi hermano, su esposa, su novia. Ese maldito tiempo, esa canción me encanta, es que es buenísima. Escuchando las 20 latinas. Vamos a hacer bien pega. Copy y pega ahí especial. Tan, tan. Vámonos, puya, para arriba, ahí. Para arriba, dale, wey. Buenas tardes, buenas tardes, buenas tardes. Al doctor Daniel Fernando Zabaleta Díaz, el hombre de la sonrisa italiana, me está felicitando Edwin Enrique Castellanos Roa, el gran Papilay.
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0: dice la fiera? También estamos felicitando al odontólogo Jairo Rafael Bermúdez,
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0: Parte de Jairo Bermúdez, la fiera de Colombia. A ver, compadre, padre Jaime Vega, está recién parido, compadre. Está recién parido, compadre mío. Jaime Vega está disfrutando los placeres del nacimiento de su bebé. Chocho el hombre, ¿ah? ¿Eh? Oh. Chocho y trasnochado, compadre, ¿ah? ¿Eh? Están viendo la agenda del Mono Sabaneta. Dice el dueño del sistema, el Mono Sabaneta. Comenzaron ayer en Manaure, en La Guajira, hoy para Regidor Sur de Bolívar y mañana en La Paz. Mono Sabaneta, si se mueve este artista.
6: ¿Cómo no vienes a verme, mi cariñito?
0: Mono Sabaneta, el reporte que hace Jaime Vega, su representante.

0: está reactivada. Cayó bien.
1: Bastante bien.
0: Sí, muy bien. Se llama La Reactivada. Cafecito Goyo Viedo en el acordeón.
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0: De El Todoterreno del Vallenato Pento Zabaleta. Canción de José Rodríguez. Mi compañera. Dedicable hoy en el Día de los Novios.
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0: Dedicable esta canción en el Día de los Novios.
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0: Mi compañera en la casilla número 4 de esta semana aquí en la 20 Latinas. El Todoterreno Bento Zabaleta. Baja del escenario. Y ahí viene con su equipo. Con su avanzada, el gran Muñín, que lo vemos por ahí. Se viene ahí al frente de la silla de ruedas. Trae al Pluma Blanca, que muy pronto estará anunciando ya su retorno a los escenarios. Aquí está un artista de Urbita. Pegado, consolidado. En la casilla 3, Chulo Díaz, al lado de Díaz Mendoza, con esta canción de Omar G.

0: Viene una comitiva de Villanueva, con una histeria, con pancarta, con todo. Vamos a lo lejos ahí a Norberto Romero, a Rafa Romero, a Gran Chendo. Chendo Romero con su sonido característico, Jaime Maestre, Maya Romero. De la familia Romero, apoyando el talento del Internacional Binomio de Oro de América. Esta canción que se metió.
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0: Se llama Si Tú Estás Aquí.
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0: Completa ya varias semanas. En el primer lugar, las 20 latinas descienden de casillas para ubicarse aquí en la número 2. Solo firma Reinaldo El Chuto Díaz. Si Tú Estás Aquí. Binomio de Oro de América.
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0: Especial para celebrar.
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0: Y en las 20 latinas de Olímpica Serio, Omar Gutiérrez, está hoy de cumpleaños. Recibo usted un enorme abrazo. Felicitación en ese sábado 3 de octubre, celebrando su día de cumpleaños. En sintonía de Olímpica Serio, Omar Gutiérrez, feliz cumpleaños.
2: ¡Ajá!
0: Seguimos con las 20 latinas de Olímpica Estéreo hoy. Atención a esta hora. Nos preparamos para entregarles la canción más importante de la semana. Miren la avanzada que viene por acá. Waldo Guerra. Está una comitiva especial de Vadillo, de Villanueva. Todos ahí en la sintonía. Porque llega el primer lugar. Más que merecido para este artista. El domingo anterior lo vimos con su catálogo propio en un escenario. Una excelente presentación. Déjenme decirles que las 20 latinas está Ernesto Mendoza hoy en el primer lugar.
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0: La canción que se registra hoy, 3 de octubre del 2026, en las 20 latinas, apropiada para el día que se celebra hoy, Día de los Novios. Dedicable, se llama Tú Me Gustas. El compositor es Alejandro Sarmiento. La voz de Ernesto Mendoza, espectacular voz.
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0: lo vimos con su grupo en vivo.
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0: Bien, qué agrupación para sonar en el escenario con toda la de las ley. Ernesto Mendoza llega al primer lugar de las 20 latinas. La canción Tú Me Gusta.
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1: ¡Una en punto!
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1: ¡Las dos! ¡En punto! ¡Escucha! ¡Olímpica Estéreo! ¡93.7!
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1: Las 3 en punto.
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1: Son las 4 en punto. 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
1: 6:00.
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